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A este miércoles, a este 30 de septiembre, en esta primavera nosotros avanzamos, los invitamos a quedarse en este 1.000 canciones que está arrancando. Ya empezamos a suspirar con estas canciones, con estos lindos temas que queremos volver a escuchar. El vino de tu boca, Alejandro Sanz y Karin León en este arranque. Y con este equipo te saludamos. Nacho en controles, Pablo Sturzenegger en la producción. Mi nombre es Ana Córdoba. Bienvenidos a todos. Vamos a viajar en el tiempo y vamos a disfrutar de las mejores baladas pop en español de otras épocas. Arrancamos así, año 2013. Ricardo Arjona, Desnuda. Bienvenidos.

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1: Miércoles 30 de septiembre, arrancando 1.000 canciones, y esto es Decirte Adiós. Cristian Castro se estaba yendo, año 2016, y empezamos a recorrer éxitos de otras épocas, y los Pimpinela que, bueno, continúan marcando la historia iniciada con Cuando lo veo. Ellos en 2023 llevaron aquel romance atravesado por la diferencia de edad hacia un desenlace mucho más doloroso. Y el videoclip volvió a contar con Benjamín Vicuña, mientras Lucía y Joaquín Galán compartieron la autoría junto a Francisco Galán. Vamos a escucharlos, Pimpinela con Lloro.

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1: Marcela Morelo, Abel Pintos, se juntan en este manantial que ya queremos disfrutar. Quédate, dale, que somos un y mil canciones.

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1: Fuego de noche, nieve de día, qué temazo, Ricky Martin con nosotros. Del disco A Medio Vivir, año 1995. Tenemos ganas de escuchar a Maya Montero, queremos disfrutar a la española en su faceta solista. Vamos a disfrutar de este Mi Buenos Aires.

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1: Torero, decía Cheyenne, año 2002 y esos pasitos que tiraba Cheyenne, que a él solo le salen, ¿eh? Bueno, nosotros vamos con la catalana ahora, con Aitana, que abre su álbum Cuarto Azul con esta canción escrita junto a Andrés Torres y Mauricio Rengifo, quienes también estuvieron a cargo de la producción. Este tema comenzó a tomar forma después de su Alfa Tour y apareció oficialmente en mayo de el año pasado, anticipando este nuevo disco. 6 de febrero se llama esto Canta Aitana.

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2: ¿Cómo viene esa jornada? ¿Con qué estarás haciendo mientras escuchás un y mil canciones? Bueno, nosotros te seguimos regalando más éxitos. Ahora con Laura Pausini y Achille Lauro, 16 de marzo. Disfrútalos.

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1: ¿Dónde están los ladrones? Se llama el disco, año 1998. Allá vamos para escuchar a Shakira con Ciega, Sordo, Muda.

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1: Un minuto antes de dejar de quererte. ¡Wow! Iván Noble, que iniciaba su etapa solista con Preguntas Equivocadas, después de su recorrido al frente de Los Caballeros de la Quema. Este tema fue elegido como corte de difusión del álbum y tuvo un videoclip dirigido por Luis Ortega en su debut como realizador de videos musicales. Iván Noble se iba con este trabajo del 2003. Y nos metemos de lleno en el mundo de Juanes y Bomba Estéreo. Ellos nos traen Muérdeme, escúchalos.

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1: Rosalinda, Thalía, en esta primavera que avanza, en este miércoles 30 de septiembre. Y quédate porque se viene Yami Safdie y Alejandro Sanz, quienes se encontraron justamente en este año para una balada construida como una conversación íntima, donde la curiosidad funciona como forma de acercarse al otro. Ambos participaron de la composición y con producción del propio de la Espriella. Sí, Nicolás de la Espriella. ¿Los escuchamos? Yami Safdie, Ale Sanz, Cuéntame.

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1: Arroba Ana La Córdoba es mi Instagram por si querés tirarme algún DM, un mensaje, lo que tengas ganas de comentarme, ahí te espero. Abraham Mateo llega con Ana Mena a Unimil Canciones, quiero decirte.

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1: Esto sigue, seguimos disfrutando de los mejores éxitos y las baladas pop en español de otras épocas. Nos vamos al 2016. Llega Dulce María con Dejarte de Amar.

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2: Abel Pintos nos cantaba Eres, qué lindo. Bueno, y se viene el líder, el ex líder, mejor dicho, de La Ley, que incluyó esta canción en Transformación, su segundo álbum solista, publicado en septiembre de 2012. Un disco que reunió 12 canciones inéditas y marcó una etapa de búsqueda sonora más abierta para Beto Cuevas. Un año después, este trabajo ganó el Latin Grammy a Mejor Álbum Pop Rock. Te quedás entonces con Dejé de Pensar, Beto Cuevas.

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1: Del disco Donde Jugarán los Niños, año 1994, Te Lloré un Río, Maná, y ahora David Bisbal se viene con Me Enamoré de Ti. Vamos a disfrutar del español y de este trabajo del 2016.

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1: No te muevas, que se viene Ricardo Montaner, quédate en un y mil canciones con toda la fuerza de este cachita. Bien arriba, levantamos un poquito el ritmo.

0: escuchar Sin Prejuicios.
1: Luis Miguel, que volvió al bolero en 1994 con Segundo Romance, un disco que reunió 11 clásicos y continuó el camino iniciado con Romance justamente. Esta composición de Pepe Guízar contó con arreglos de Juan Carlos Calderón y formó parte de un disco producido justamente por él y Kiko Cibrián, Armando Manzanero y el mismo cantante. Sin ti, nos cantaba Luis Miguel. Nosotros, en los minutos finales de este 1 y 1000 canciones, sumamos a Luciano Pereyra. Se viene con 22 de marzo. La noche.

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1: Miércoles 30 de septiembre, nos estamos yendo con Mon Laferte. Así es, me dice Nacho desde los controles. Esto es nuestra casa y así vamos cerrando otro programa más para invitarte mañana, como siempre, con una y mil canciones. Nacho en controles, Pablo Sturzenegger producción, mi nombre es Ana Córdoba. Nos vamos con uno más a cargo de Agustín Almeida, Solo por ti. Buen miércoles y hasta mañana.

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Muy, pero muy buenas a todos. ¿Qué tal? Bienvenidos a Rock de las Pampas. Comenzamos este miércoles 30 de septiembre del 2026 con Lucas and the Woods haciendo Vampiro. Espero que estén todos del otro lado muy bien. Comenzamos esta mitad de semana de Rock de las Pampas con mucha energía, por supuesto, y muy buenas canciones. Y ahora, antes que presentar el próximo programa, quiero presentar... próxima canción, quiero decir. Quiero presentar al equipo. Estamos con Marcos, que está en la operación, y Paul Sturzenegger, que está en la coordinación general. Yo soy Valentín Cuño y los voy a estar acompañando durante todas estas dos horas. Y ahora vamos a seguir con los tipitos haciendo Gritando en la Radio. Amigos y amigas, a disfrutar de esta lista de canciones que recién empieza.

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1: Y así pasaba Cero a la Izquierda, versión en vivo de No Te Va a Gustar, un temón realmente. Y ahora vamos a continuar con Deja Vu, una canción elegida como primer corte de Fuerza Natural, álbum que combina una carga épica con el rock anglo de fines de los 2000. La crítica también la definió como una pieza de metapop atravesada por la repetición y esos pequeños detalles capaces de modificarlo todo. Y bueno, ahora escucharemos Deja Vu de Gustavo Cerati.

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5: Si recién te sumás y no sabes qué estás escuchando, esto es Rock de las Pampas y te invitamos a que te quedes en todas estas dos horas que recién arrancan con muchas canciones solo del rock. Ahora vamos a continuar con un clásico de 1993, Los Abejorros haciendo Por unas Monedas. Escuchemos y disfrutemos.

Y así pasaba Quieren Rock, hecha por Turf, un cover de la canción original de Intoxicados. Y mientras sonaba esta canción lanzada el año pasado, ahora continuaremos con un tema del año 2001 de Babasónicos. Así suena de Eléctrico.

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1: Nostalgia, pertenencia y raíces sostienen una colaboración que homenajea a los lugares que permanecen ligados a la identidad. Producida junto a Nahuel Pisitelli, combinó grabaciones realizadas en Buenos Aires y Ushuaia, además de la voz invitada registrada por separado. Y lo que escuchábamos recién es a la banda de Tierra del Fuego, Voz en Off, junto a Cruzando el Charco, haciendo Vuelvo al Barrio. Un temón realmente. Y bueno, mientras pasaba esta canción, así vamos escuchando lo que sigue. Esto es Las Pelotas, versión en vivo con Ya No Estás.

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1: Seguimos disfrutando de esta selección de canciones de Rock de las Pampas, que esto prácticamente recién empieza. Tenemos un montón de temas por delante, así que no te vayas, quédate acá en este dial. Ahora te traemos a Andrés Calamaro con Buena Suerte y Hasta Luego.

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3: Ahora continuaremos con una banda que es criticada, algunos la quieren un montón, hay otros que no, pero bueno, nosotros acá tenemos para todos los gustos. Entonces te traemos al Averizo haciendo Inmortal.

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1: Tristeza de la ciudad es una reconstrucción que partió de la melodía original y sumó una sección urbana creada especialmente para esta versión. Dentro de Éxtasis Total, el productor buscó funcionar como hilo conductor de un homenaje que actualiza el repertorio histórico con intérpretes de distintas generaciones. Y lo que escuchábamos recién, llamado Tristeza de la ciudad, es la unión entre Cachorro López, Julieta Venegas y Trueno. Y ahora vamos a continuar con un tema del año 2001, también una unión entre Los Auténticos Decadentes y Natalia Lafourcade. Escuchemos Golpes en el Corazón.

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1: Y así se iba despidiendo Rata Blanca con Volviendo a Casa, canción del 2002. Y nos quedaremos más o menos en ese año. Vamos a cambiarnos de siglo. Nos vamos a 1995, en donde cuatro grabaciones en distintos estudios precedieron su edición definitiva. Una versión hecha en Los Ángeles quedó descartada y finalmente el álbum Otro Letra Balatna, el cuarto disco, recuperó un demo registrado en la propia sala de ensayo del trío porteño Divididos. Y ahora lo que vamos a escuchar de ese álbum se llama Agua en Buenos Aires.
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1: Continuando con esta lista de canciones de este miércoles 30 de septiembre del 2026, ahora te vamos a traer a Bando los Chinos con Mi Manera de Ser.

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3: Que les está hablando y acompañando en este día miércoles es Valentín Cunio. Y los invito a que me sigan en Instagram, me encuentran como @valencunio. Ahí van a poder ver mi contenido y mucho más. Ahora escuchemos a El Bordo haciendo Sobrio.

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1: Y así escuchábamos a la banda Triciclo Parlante haciendo a las 9 cover de la canción de No te va a gustar. Es un tema que se grabó durante las mismas sesiones que el homenaje a Spinetta, y la versión del clásico uruguayo integró el single doble de Se Arrienda. El lanzamiento de este tema forma parte de una nueva etapa exploratoria de Diego El Banger, mientras el proyecto chileno atraviesa una pausa en su formato habitual. Y bueno, esta canción se lanzó este año. Ahora nos vamos 30 años para atrás, en donde Patricio Rey y sus Redonditos de Ricota sonaban de esta manera con Mariposa Pontiac. Dale, subí el volumen.

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1: Y así finalizaba Todo Aparenta Normal haciendo Traful, canción del 2018. Ahora escucharemos un tema del 2004. Bueno, bajamos un poquito el volumen, pero para disfrutar de este timón, arranca Corazones de Ataque 77.

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2: Y así de a poquito nos vamos acercando al final de esta selección de canciones de esta mitad de semana. Y ahora te traeremos este tema lanzado el año pasado por Rondamón. Escuchemos Flores de Invierno.

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un temón romántico de Vicentico, Algo Contigo, te trajimos acá en este día miércoles del Rock de las Pampas. Y ahora vamos a seguir con Noches de Insomnio de Airbag, la banda de los hermanos Sardelli, que eligió ese tema como nuevo corte de Libertad, disco grabado en Estudios del Pie y masterizado en Londres. Su videoclip acompañó una etapa que culminaría ese año con la presentación oficial del álbum en el Luna Park. Y bueno, entonces amigos, disfrutemos de Noches de Insomnio de Airbag.

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1: Un tema de nombre raro, ¿no? El Gomoso, de Santiago Motorizado, que es tan querido en la actualidad y bueno, que también fue lanzado el año pasado. Y mientras llegaba a su final ese tema, les tengo que contar que este miércoles 30 de septiembre del 2026 también está finalizando. Gracias a todos por estar del otro lado, por ser parte de Rock de las Pampas. Hoy nos vamos a despedir con El Vampiro de los Ratones Paranoicos. Amigos y amigas, gracias por estar y nos encontraremos mañana jueves. Chau, chau.
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Hola amigos, ¿cómo están? Bienvenidos a La Canción Lógica. En este miércoles 30 de septiembre de 2026 y ya arrancamos viajando bastante lejos porque hasta recién sonaba Men at Work con Down Under, una canción que terminó convertida casi en un himno australiano. Acompañó al equipo que ganó la Copa América de Vela en 1983 y muchos años después también apareció en la ceremonia de cierre de los Juegos Olímpicos de Sydney. Yo soy Mariano Lainez, Miguel Kovacs está en la operación técnica y la musicalización y Pablo Sturzenegger en la coordinación general. Así que nosotros ya estamos por acá y esperamos que vos también te quedes del otro lado. Y ahora cambiamos completamente el clima con Jive Bunny y Swing the Mood.

Hay canciones que tienen esa cosa de rock grande, directo, casi sin pedir permiso. Y recién, Bryan Adams nos dejaba una de esas con The Only Thing That Looks Good On Me Is You. Y mirá qué curioso, porque muchos años después, él mismo dijo que ese videoclip era uno de los poquísimos de su carrera que realmente le gustaban. Los otros, bromeaba, le daban ganas de esconderse detrás del sillón. Nosotros seguimos compartiendo música con vos y ahora nos encontramos con Jon Bon Jovi en su etapa solista con Santa Fe.

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Qué linda canción acaba de sonar. Belinda Carlisle con I Get Weak. Y así seguimos avanzando en este miércoles 30 de septiembre de 2026. Vos acompañándonos desde ahí y nosotros buscando la próxima canción. Ahora bajamos un poquito el pulso con Aja y Hunting High and Low.

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Ahí estaba Cutting Crew con I Just Died in Your Arms, uno de esos temas que quedaron pegados para siempre a los 80. Y ahora viene otro que tiene una historia linda de estudio, porque Original Sin de In Excess fue grabada en Nueva York con Nile Rodgers en la producción y, atención con esto, Daryl Hall participando en los coros. Tremenda combinación. Seguimos con In Excess.

0: qué buen clima dejó Valerie Dor con Get Closer. Bien de ese universo Ítalo que aparece y enseguida nos cambia el paisaje.
1: Volvemos allí.

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Seguimos en este miércoles 30 de septiembre de 2026 y recién compartíamos New Radicals con You Get What You Give, una canción que terminó teniendo una vida muchísimo más larga que la propia banda, porque el grupo se separó apenas unos meses después de aquel éxito y durante más de 20 años rechazó las propuestas de reunión. Miguel Kovacs sigue en la operación técnica y la musicalización, Pablo Sturzenegger en la coordinación general y nosotros seguimos haciendo este recorrido con vos. Ahora nos vamos con una banda que no necesita demasiadas presentaciones, The Rolling Stones y Emotional Rescue.

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Qué bien entra Lisa Stansfield con The Real Thing, ¿no? Tiene ese pulso que te lleva solo. Nosotros seguimos en la canción lógica, así que quédate con nosotros porque ahora cambiamos nuevamente de sonido y llegan Roxette con Never Ending Love.

Hasta recién estaba sonando Bon Jovi con Something for the Pain, dentro de These Days, un disco bastante más oscuro que lo que la banda venía haciendo. Y además, el primero que publicaron oficialmente como formación de 4 integrantes. Es uno de esos detalles que también explican por qué ese álbum tiene un clima tan particular. Nosotros seguimos por acá, compartiendo la canción lógica con vos.

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Hay canciones que parecen crear su propio paisaje. Y recién pasó con Enya y Caribbean Blue. Fue parte de Shepherd Moons, el álbum que llegó al número uno en Inglaterra, mientras la canción alcanzó el puesto 13 del ranking británico. Así seguimos este miércoles 30 de septiembre de 2026. Y ahora dejamos ese clima etéreo para encontrarnos con Chicago y Along Comes a Woman.

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¿Qué viaje nos acaba de dejar Bad Boys Blue con Jungle in My Heart? Y nosotros seguimos por acá, compartiendo canciones con vos, que al final de eso se trata la canción lógica, de encontrarnos un rato y dejar que la música haga el resto. Ahora llega Backstreet Boys con Show Me the Meaning of

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ya estamos entrando de a poquito en la parte final. Y recién tuvimos a George Michael con Fast Love, una canción enorme de aquella etapa. En 1996 llegó al número uno británico y se quedó ahí durante 3 semanas. Gracias por seguir ahí con nosotros, porque todavía queda música antes de despedirnos. Y ahora aparece ABC con One Better World.

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1: Y ahora sí, amigos, después de Eric Clapton y Forever Man, estamos llegando al final de esta edición de La Canción Lógica del miércoles 30 de septiembre de 2026. Gracias por haber estado ahí, por seguir la música y por compartir este recorrido con nosotros. Miguel Kovacs estuvo en la operación técnica y la musicalización, Pablo Sturzenegger en la coordinación general, y quien les habló es Mariano Lainez. Mañana jueves volvemos a encontrarnos, así que esperamos que estés nuevamente del otro lado. Y ahora sí, nos despedimos con Greg Kim Band y Jeopardy. ¡Chao, amigos! 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

Forever Not Yours es el primer corte sencillo del álbum de A-ha, Lifeline. Fue lanzada en la mayoría de las estaciones de radio de Europa el 22 de febrero de 2002, comercialmente el 2 de abril. Acá estaba sonando en Planeta 80. Ahora Bronski Beat del año 1984. Nos vamos al corazón de los 80 con este Dime Por Qué, Tell Me Why.

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Thomas Petty fue un músico, cantante, compositor, productor, multi-instrumentista estadounidense, conocido por su trabajo frente al grupo Tom Petty and the Heartbreakers y como cofundador del supergrupo The Trouble in Wilburys a finales de la década de 1980. A lo largo de su carrera, Tom Petty vendió más de 80 millones de discos a nivel mundial, convirtiéndolo en uno de los artistas musicales con mayores ventas. Aquí estaba haciendo su Aprendiendo a Volar, Learning to Fly. Ahora, Paul McCartney con este Coming Up.

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1: En la artística de nuestro programa está Carlos Alvera, en la voz en off y en la producción está Fernando Sturzenegger, como siempre. Soy Pablo Sturzenegger, te estoy invitando a que te quedes. Ya estamos con Del Janon y Walk Away recién y Wallflowers, esta banda de rock alternativo formada en Los Ángeles, en Estados Unidos, a principios de los 90. Practican un rock honesto, con baladas hábiles y perspicaces y fuertes pinceladas de soul. Wallflowers haciendo One Headlight, obviamente acá en Planeta 80, clásicos para todos.
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Who's Zooming Who es el disco del 85 que tiene Freeway of Love de Aretha Franklin, que sonaba acá en nuestro programa. Hay un montón de clásicos, no solamente de los 80, sino también en esta gran recorrida que hacemos desde los 60 a nuestra actualidad. Beach Boys, ahora con Beach Boys Middle.

estás en Rick Springfield, este cantautor, músico y actor australiano. Como músico es conocido por su exitoso sencillo del 81, Jessie's Girl, que suena acá en nuestro programa.

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Do You Believe in Love es el primer hit top 10 de la banda de rock estadounidense Huey Lewis and the News. La canción se convirtió en el éxito de la banda, alcanzando el número 7 en la lista de singles pop Billboard Hot 100. El video musical cuenta con la banda cantando en el oído de una mujer dormida, seguido por la mañana siguiente cantando en la cocina. ¿Viste? Bueno, son esas cosas que hacían. Era arte, amigos. Año 1982 para Huey Lewis and the News y Do You Believe in Love. Ahora el jefe Bruce Springsteen viene con Leap of Faith.

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1: Nos vamos al año en que todo comienza, año 1980 para Diana Ross y este temazo que se llama Upside.

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Rita Lee es una destacada compositora y cantante brasileña de rock. Amigos, es una figura muy popular en el área del entretenimiento en su país y en los últimos años ha dirigido su propio programa de televisión. Bueno, tiene su gran éxito de los 80, por lo menos por aquí, por estos países. Rita Lee haciendo Lanza Perfume. Ahora la música de Marillion con un gran clásico del año 1991. Esto es Dry Land.

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venimos al año 2002 con los clásicos, porque recorremos un montón de años. Bueno, en este caso, año 2002 para Red Hot Chili Peppers haciendo By the Way. Ahora nos metemos con Crocus, esta banda suiza de hard rock y heavy metal formada en el 74. El grupo es uno de los escasos nombres de rock helvético conocidos internacionalmente y disfrutó de un éxito moderado en Norteamérica y considerable en Europa durante el auge del heavy metal en los años 80. Aquí están haciendo Let This Love Begin.

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1: La CGT descartó un paro general, pero hará una movilización el 8 de octubre en defensa de la industria. Se aprobó en la reunión ampliada el de la mesa chica cegetista que delibera en la UOCRA. Se diferenció así de las dos CTA que esperaban de los líderes de la CGT se sumaran a la huelga general que habían anunciado para fines de octubre. Atención, Cristina Kirchner hizo la presentación ante la ONU para revisar su condena y suspender así la inhabilitación para ser candidata. Los abogados de la expresidenta llevaron el caso con nuevas pruebas ante el Comité de Derechos Humanos de las Naciones Unidas y buscarán que se trate en la próxima reunión del mes de octubre. Máximo Kirchner adelantó en vivo que la líder peronista tiene la voluntad de presentarse en las elecciones del año que viene. Un hombre se descompensó en un boliche de Córdoba, murió en el lugar y la fiesta siguió 3 horas más. Los servicios de emergencia intentaron reanimar a la víctima de 55 años, mientras el local bailable, como si nada hubiese sucedido, seguía funcionando con total normalidad. La justicia calificó el deceso como muerte dudosa y espera ahora los resultados de la autopsia para determinar las causas. Luis Caputo aseguró que el kirchnerismo es el infierno y Axel Kicillof el anticristo. El ministro de Economía hizo referencia a las dudas de los inversores ante un posible escenario adverso para el gobierno en las elecciones del 2027. El padre de un concejal de Villa Gobernador Galvez quedó preso por estafar a una anciana que internó en un geriátrico. Walter Ramírez, de 53 años, y su pareja Marilina Díaz, de 48, quedaron en prisión preventiva efectiva por 4 meses. Habían sido allanados y detenidos la semana pasada tras la denuncia de la propia víctima.
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2: Hablar de los temas del campo, de su producción y del trabajo de sus productores. Llegar a cada rincón de la Argentina con información, servicios y novedades del mundo agropecuario argentino. Y conocer qué está haciendo cada productor en sus regiones es el motivo que nos moviliza cada día aquí, donde el principal protagonista es el productor argentino.
3: Los caminos rurales son una pieza clave para la producción, pero también requieren planificación, mantenimiento y nuevas herramientas para hacer más eficiente y sustentable su conservación. Sobre este tema se va a realizar hoy la jornada Caminos Sustentables, una propuesta que va a reunir a productores, profesionales y representantes de las comunas. Para conocer más detalles, escuchamos a Fernando Belinde, de la Asociación de Productores Unidos de Rafaela, una de las entidades organizadoras.
4: En conjunto lo hacemos con la Asociación Argentina de Caminos Rurales Sustentables, la Fundación SEOM y el apoyo del Ministerio de Desarrollo Productivo. Una mejor y nueva gestión de cómo mantener y tratar los caminos rurales a futuro. La gestión convencional versus la gestión sustentable es lo que se está trabajando y la provincia va a tender hacia esa metodología. Tratamos de promover estas buenas prácticas de también aplicadas a los caminos rurales y mantener el verde, mantener las banquinas, mantener la parte de infiltración en los suelos, de mantener banquinas verdes, de mantener que no haya degradación, que no haya cortada, que se pueda gestionar desde el lado comunal o municipal un ahorro en el mantenimiento, en el consumo de combustibles. y esto va a representar un gran progreso también para las arcas de los bolsillos de los entes estatales y de los jurados.
2: Levantarse temprano, afrontar los problemas que tenemos a diario, pensar en la producción, mirar el pronóstico, trabajar incansablemente y pensar constantemente en un nuevo negocio con el campo, son cosas de la realidad de un productor agropecuario que muchos no valoran ni entienden. Los temas del campo no son solo los precios, ni las noticias, ni la política. Los temas agropecuarios reales son aquellos que le permiten al productor sacar lo mejor de su campo y por eso obtener la suficiente ganancia para comenzar nuevamente con otra producción. Y es ahí donde queremos estar, cada día, con nuestro programa, junto a esas mujeres y a esos hombres a los que solo les interesa su trabajo, su desarrollo como productores y su país. Somos Agropecuario, un espacio radial que nació para estar junto al productor y contarle la realidad de cada tema que solo le interesa a él y a su actividad.

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2: ¿Cómo y dónde ver el amistoso de la selección? La selección argentina, bajo la dirección de Lionel Scaloni, regresará a la cancha tras la Copa Mundial de la FIFA con tres amistosos programados entre el 30 de septiembre y el 6 de octubre. El primero será contra Bolivia el 30 de septiembre en el Estadio Mario Alberto Kempes de Córdoba, seguido por Burkina Faso y Benín. Este último será el partido de despedida de Lionel Messi, con una cobertura que incluirá relatos, comentarios y análisis post-partido, marcando un hito histórico en el cierre de la carrera internacional de Messi.
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1: En Granja Tres Arroyos se extendieron la conciliación obligatoria por 1.200 despidos en Buenos Aires. El Ministerio de Trabajo bonaerense prorrogó la medida por 5 días y las partes volverán a reunirse este viernes. El gremio denunció que los trabajadores no cobraron sus salarios ni fueron reincorporados, mientras la empresa advirtió sobre una fuerte restricción financiera. El Hospital Universitario en Mar del Plata es un proyecto que impulsa la Facultad de Medicina. El decano Adrián Alacino contó los avances del proyecto para crear un hospital universitario y explicó qué experiencias recogió durante su visita a China.
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0: 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Escuchamos el impactante relato de una víctima de robo a mano armada en pleno enfrentamiento con delincuentes. Luego, la voz de uno de los hijos, contando precisamente lo que sucedió después del tiroteo.
1: Me iban a ejecutar a 4 cuadras de mi casa. Y bueno, a mitad de camino me doy cuenta que me van a robar. Entonces le mando mensaje a mi hijo para que me espere en el lugar. Él estaba a 2 cuadras cuando empezó el tiroteo. Cuando llego al lugar había 3 más. Y de afuera, donde me meten un culatazo en la boca, primero que me rompen la boca. Y cuando me apunta, bueno, yo ya estaba preparado. En el camino fui preparando mi arma, porque tenemos que llevar todo separado, la bala por un lado, el cargador por el otro. Me dio tiempo a mí de preparar mi arma en el camino. Y cuando llego al lugar, bueno, ahí tuve un enfrentamiento.
2: ¿Pero qué? ¿Te bajaste?
1: Uno de los delincuentes le alcanzó a meter 2 tiros. Y a los 2 meses me entero por las pericias que hicieron al chaleco, tenía 3 impactos de bala en la espalda.
2: ¿Cómo el chaleco?
1: Yo alcanzo
2: a zafar. ¿Cómo el chaleco? ¿Chaleco de lana?
1: Yo uso chaleco antibala, pelado.
2: ¿Qué?
1: No, chaleco antibala, mirá.
2: ¿Cómo?
1: La mayoría usamos acá de lo que podemos.
2: ¿Cómo?
1: Chaleco antibala usamos para salir a trabajar. Me tuve que comprar otro porque el otro quedó secuestrado en el juzgado.
3: Yo me levanto más que nada por los ruidos de los disparos. Me acerco adelante, que ya estaba mi hermana, que también es chica, tiene 18 años. La cual me abre la puerta y cuando salgo ya lo veo a mi viejo que está parado pero todo ensangrentado, y había un delincuente tirado en el piso con la moto que estaba todavía con vida quejándose, y el otro que era el que tenía el arma se da la fuga, corre 2 cuadras y ahí es como que se desvanece y cae, pero le da tiempo a sacar el celular, a llamar a la familia. Y la que lo levanta del lugar en donde se cayó la familia, y se lo llevan hasta el hospital, la misma familia se lo llevan al hospital. Vinieron a buscar primero el primer delincuente, pero como no era el que ellos estaban buscando, se fueron y levantaron al otro.
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1: Cobran hoy jubilados y pensionados de la provincia de Córdoba y arranca el pago a los activos provinciales. Además de jubilados, hoy cobran policías, personal de la Fuerza Policial Antinarcotráfico y del Servicio Penitenciario. Mañana será el turno del personal de salud y educación. El viernes cobra el personal del Poder Judicial y Legislativo, en tanto el cronograma terminará el próximo lunes con el pago a las autoridades provinciales.
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2: Finalizó la Feria Internacional de Turismo 2026 en el Predio Ferial de Palermo. Fue su edición número 30. Con esto celebró 3 décadas de historia como el evento turístico más importante de Latinoamérica. Charlamos con Florencia Scardaccione, que es la encargada de LATAM para esta región. Nos contó los beneficios y los cambios que tiene LATAM tanto para los cordobeses como para las salidas desde Buenos Aires.
3: Nos súper felices de estar acá en FIT. LATAM volvió a tener stand, a tener presencia con un stand este año después de, desde el 2019 que no estábamos. Y creemos que es el año para haber vuelto a FIT, dado que somos los líderes del mercado internacional. Desde el mes de abril que estamos liderando el mercado internacional en la Argentina. 1 de cada 4 pasajeros casi vuela internacionalmente con LATAM. O sea que estamos súper felices, era el año para estar de vuelta acá. Y bueno, particularmente para Córdoba, tuvimos buen crecimiento este año, conectando también a Córdoba vía San Pablo al mundo, o sea, a los 11 destinos que volamos en Europa, y obviamente todo el nordeste de Brasil, que es lo que está vendiéndose y muchísimo para esta temporada de verano. Ahora ya anunciamos todo lo que teníamos para anunciar, tenemos el nordeste de Brasil cubierto también con vuelos directos desde Buenos Aires, no desde Córdoba, pero estamos empezando rutas nuevas como Maceió, Natal y Fortaleza. O sea, fueron novedades de esto que decíamos, ¿no? De conectar sobre todo el interior, conectarlo vía San Pablo al mundo. Y también lo conectamos vía Lima. Brasil lo conectamos muy buenos horarios y conectividad desde San Pablo.
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1: Está investigando la causa de la inusual muerte de vallenatos en Península de Valdés. Hay una bacteria que podría ser una de las hipótesis. El Instituto de Conservación de Ballenas advirtió que los registros preliminares de la temporada 2026 podrían superar el récord del año 2012. Científicos y autoridades de Chubut analizan muestras y factores ambientales para poder determinar el origen del episodio. Atención, la justicia habilitó un amparo para que Nación transfiera fondos para las rutas de Entre Ríos. El reclamo fue presentado por legisladores peronistas y apunta al gobierno y a Vialidad Nacional. Denuncian que recursos del impuesto a los combustibles no fueron destinados a las obras viales. Neuquén terminará un camino clave en Villa La Angostura a pesar de un conflicto mapuche que sigue abierto. Nación y la provincia firmaron un convenio para ceder el contrato de una obra de 6 kilómetros que está frenada desde el año 2023. El expediente por el desalojo de familias de López Paichil, Antriao, continúa abierto en el juzgado federal de Zapala. Una pareja de jubilados que alquila, escucha, necesita más de 2,5 millones de pesos en agosto. El costo mensual para dos adultos mayores sin vivienda propia trepó al 35,3% frente al mismo mes del año 2025 en la ciudad de Buenos Aires, de acuerdo con la Defensoría Porteña. Mientras tanto, un jubilado cobra un promedio de 500,000 pesos por mes como jubilación mínima.
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2: El Instituto Nacional Central Único Coordinador de Ablación e Implante ha actualizado los criterios para el ingreso a la lista de espera en casos de falla hepática fulminante, especialmente en la población pediátrica, según la resolución 339 del año 2026. Los pacientes con fallo hepático y evidencia de hepatitis aguda podrán ser incluidos si tienen un RIN mayor a 1,5 y algún grado de encefalopatía. Sin embargo, en niños con un RIN igual o superior a 2, no se requerirá la presencia de encefalopatía. La modificación responde a la necesidad de ajustarse a las particularidades clínicas de los pacientes pediátricos y fue respaldada por la Comisión Asesora de Trasplante Hepático.
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0: 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No puedo, no quiero, no tengo ganas. Es simple, me pasa lo que te pasa a vos cada vez que te levantás y el tiempo no te alcanza. Los pibes al colegio, el desayuno previo, que nadie se olvide nada, salir de pique porque no llegás. Caminar como si nada te pasara mientras tu cabeza no para, piensa, supone. La guita que se esfuma, no existe, no alcanza. Y no es que te cueste llegar, el laburo ya no alcanza. Y ni hablar si te falta. Eso se los dejo a los que dicen que estamos bien. Entonces, seguimos sabiendo que de algo nos estamos olvidando. Pero no sabemos qué. Alguno te toca bocina y te pregunta, quizás se la compraron. Y lo peor, quizás es que no somos los únicos. A muchos otros también les pasa. No saben, no contestan, no quieren. Están a punto de explotar. Si los tocas, estallan. Todos estamos enojados, desganados, cansados, hartos de las huelgas y los paros. Que el bondi venga hasta las manos. Que si llegas tarde, a nadie le importe por qué. Que todos se sienten a la mesa y nadie se pregunte cómo hicimos para que haya comida servida en un plato. Que den por sentado que podés, que a vos nada te pasa, que siempre estás, que reclames y te dejen en pausa escuchando a Beethoven, que por suerte era sordo, porque si no se pega un cuetazo. Que aquello de que si el otro llega a las 4, uno será feliz desde las 3, pero llega tarde, siempre llega después, sin aviso, como si todo le chupara un huevo, mientras vos ya los tenés a plato. Solo se trata de vivir o sobrevivir en un mundo donde ir al revés te condena, donde el sistema está hecho para que te salte la térmica y mandes todo a la mismísima mierda. Menos a vos, claro, vos no. Quizás al menos vos me escuches, vos me entiendas, vos sepas de qué hablo. Uf.
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1: El diputado Emanuel Ayón confirmó la media sanción a la creación del régimen provincial de empleo para personas con discapacidad.
2: Creando un registro en donde incluye beneficios impositivos para estas empresas, ¿no? Para su independencia, que es algo que las personas con discapacidad buscan siempre.
1: Además, solicitaron garantizar fondos para personas con discapacidad en el presupuesto nacional 2027.
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1: Martín Pérez confirmó que Río Grande fue admitida en la causa contra las petroleras por la explotación de hidrocarburos en Malvinas. El intendente de Río Grande, Martín Pérez, informó a través de una publicación en la red social X que el municipio fue admitido en la causa judicial que tramita ante la justicia federal y que tiene como eje el proyecto de explotación de hidrocarburos en áreas vinculadas a las Islas Malvinas. Empresarios bolicheros denuncian asedio contravencional en Jujuy. Propietarios de locales bailables de San Salvador advierten una persecución sistemática por parte del departamento contravencional, con multas que superan el 1.5 millones de pesos. Reclaman falta de diálogo oficial ante un sistema de control de menores rebasado por documentos falsos y alertan sobre el auge de fiestas clandestinas.
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Picadas ilegales en Salta buscan sancionar a quienes corren, organizan y difunden las carreras clandestinas. La Cámara de Diputados salteña tiene previsto tratar un proyecto que busca prevenir y sancionar las competencias ilegales de velocidad o destreza vehicular en la vía pública. La iniciativa apunta no solo a quienes participan de las denominadas picadas, sino también a quienes las organizan, promueven y convocan o difunden. 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

0: 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La provincia de Corrientes despliega su identidad turística en la 30ª edición de la FIT en Buenos Aires. La provincia correntina participa como cada año de la Feria Internacional de Turismo de América Latina, que se desarrolla en el predio de la Rural de Palermo, en la ciudad de Buenos Aires, con una propuesta que pone en valor la identidad, la cultura y los principales productos y atractivos turísticos de la provincia. El Consejo Provincial de Educación de Santa Cruz lamentó las falsas denuncias que dejaron a las escuelas sin clases. La directora de mantenimiento desmintió la supuesta pérdida de gas en la escuela número 83, algo que la empresa Camusi certificó como inexistente. Por seguridad se activaron los protocolos de seguridad. Estas denuncias, sin sustento, lo único que hacen es impedir que los chicos tengan clases. En Misiones, Hugo Pasalacqua anunció la continuidad de los programas ahora hasta el 31 de diciembre. El gobernador Hugo Pasalacqua confirmó la continuidad de los programas ahora desde el 1 de octubre hasta el 31 de diciembre de este año, con modificaciones en los límites y topes de reintegro. La justicia ordenó la internación forzosa de Pity Álvarez durante 90 días. La medida se tomó luego de que el músico atravesara una crisis e intentara abandonar el hospital Tornú, donde permanece internado desde el 23 de septiembre. El episodio ocurrió cuando debía conectarse de manera virtual a una audiencia por el juicio que afronta. Atención, habrá un nuevo paro nacional docente por 72 horas. Los universitarios vuelven a exigir la aplicación de la ley de financiamiento. El cese de tareas será acatado por todas las facultades de la Universidad de Buenos Aires y otras casas de altos estudios públicas a nivel nacional.
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3: Gustavo Alfaro anticipó su retiro como entrenador de fútbol. Paraguay va a ser mi último trabajo. El argentino, de 64 años, ha renovado su contrato con la selección paraguaya hasta el Mundial 2030. Reconsiderando su decisión inicial de finalizar su carrera tras la destacada actuación del equipo en la última Copa del Mundo. Este va a ser mi último trabajo, aseguró Alfaro, quien destacó el vínculo emocional con Paraguay y el potencial que aún siente por desarrollar. Desde su llegada en 2024 ha dirigido 24 partidos, con 11 victorias y una clasificación al Mundial 2026. Su nuevo desafío incluye la Copa América 2028 y el Mundial 2030.
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0: importante, lo que acaba de pasar. Llega un nuevo flash informativo. Menores de 12 y 6 años protagonizaron un accidente en un motovehículo en Puesto Viejo, Perico.
1: Último viernes 25, aproximadamente a la 1 de la tarde, en lo que es la ruta provincial 53, esto en la localidad de Puesto Viejo, departamento Perico, lo que es el ingreso al barrio conocido como Santa Rita. Un accidente en un motovehículo de 125 cilindradas. Llegar al personal policial con ese contacto de que este motovehículo era conducido por un menor de 12 años, que se encontraba acompañado, ¿no?, por su hermanita, una nena de 6 años. Personal de examen, llegan rápidamente al lugar, asisten a los menores y lo trasladan al hospital de Ciudad Perico. Fueron atendidos por los diversos golpes que tenían, agradeciendo a Dios de que ninguno fue de gravedad. De inmediato se dio aviso a los padres de los menores, quienes hicieron presente, y bueno, ya por disposición de la fiscalía se iniciaron actuaciones de oficio, ¿no?, la faz contravencional, para determinar qué responsabilidad le cabe, ¿no?, a los padres y determinar por qué los menores andaban conduciendo este motovehículo, ¿no? Aparte, una cilindrada importante, 125.
2: ¿Tenían casco?
1: No llevaban casco, circulaban así nomás. Aparentemente se transitaban por la zona nomás, pero o sea, no hay que lamentar, ¿no?, que no haya sido peor.
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1: En Morón, un hombre estacionaba su auto de culata en el portón de su casa para bajar distintos elementos del baúl y fue abordado por 5 delincuentes. Los ladrones ingresaron a la casa, también allí estaba la mujer del automovilista y sus 4 hijos chicos. Los amenazaron y pedían plata. Les robaron el auto, celulares y sus pertenencias. Los vecinos comenzaron a gritar y los delincuentes huyeron.
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1: Tucumán. Un joven de 19 años murió tras ser embestido por un tractor con rastra cañera en León Rouges. El vehículo era conducido por un adolescente de 14 años que había manejado por primera vez este tipo de maquinarias. Tras identificar el tractor mediante cámaras y testimonios, la policía logró secuestrarlo. El adolescente fue puesto a disposición de la justicia y la causa quedó caratulada como homicidio culposo.
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1: El gobernador Ricardo Quintela despidió a Juan Carlos Pagotto y destacó su trayectoria política. El gobernador riojano Ricardo Quintela expresó su pesar por el fallecimiento del senador nacional por La Rioja y recordó los años en los que compartieron espacio político en la legislatura provincial. La provincia de Mendoza suma propiedades en alquiler y cambia el mercado. ¿Qué pasa con los precios y las ventas? La cantidad de viviendas disponibles aumentó un 31,2% en un año y en algunas zonas el salto fue todavía mayor. Los precios parten de los 600 mil pesos mientras el crédito hipotecario comienza a ganar terreno en la compra-venta.
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1: Hay una interna en La Rural, denuncian que Pino trabó la designación de técnicos de Entre Ríos vinculados a la oposición. La oposición al presidente de la entidad aseguró que no respeta la voluntad de los asociados de esa provincia. Hablamos del accidente aéreo en San Juan. Hasta ahora no se estableció una causa determinada del siniestro fatal. La unidad fiscal sanjuanina emitió un comunicado sobre los avances de la investigación por el accidente en el Parque Provincial Ichigualasto del 29 de julio pasado que provocó la muerte de 7 ocupantes. 3 policías de Salta fueron condenados por exigirle dinero a los conductores. El hecho ocurrió el pasado 19 de agosto sobre la ruta provincial 5 a la altura del kilómetro 60 en jurisdicción de Las Lajitas. Mar del Plata recibe al 62 Coloquio de Idea. El 62 Coloquio de Idea comienza este miércoles en la ciudad marplatense con 3 jornadas de debate sobre crecimiento, inversión, empleo y competitividad. Murió una persona tras un choque en la bajada de Maida de Neuquén, cerca de la autovía norte. De acuerdo a las primeras informaciones, un auto y un camión colisionaron en la bajada de Maida. Producto del choque, el conductor del auto falleció. Hasta el momento, se desconoce la dinámica exacta del siniestro. Emotivos testimonios de la procesión por San Miguel Arcángel en Paraná. La fe no sostiene. Familias jóvenes y devotos acompañaron la tradicional celebración del patrono de Entre Ríos. Durante el recorrido, los participantes contaron que fueron a agradecer y cuáles fueron sus principales pedidos.
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6: Lionel Scaloni confirmó la formación que piensa para la selección. El entrenador argentino ya tiene en mente el 11 que se alineará contra Bolivia, mantenido en secreto hasta el último entrenamiento. Scaloni expresó su deseo de continuar al frente del equipo, afirmando: "Tengo el equipo, pero los jugadores todavía no lo saben". A pesar de la ausencia de Lionel Messi, la camiseta número 10 permanecerá sin dueño en estos amistosos. Además, se definió el orden de capitanes. Scaloni mantiene conversaciones sobre su continuidad, con su contrato finalizando el 31 de diciembre. Cada vez que vengo tengo una reunión con Tapia, informó, descartando rumores sobre River.
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7: San Juan. Preparan quinoa para sumar una alternativa al esquema productivo. El cultivo requiere menos agua que otras especies trabajadas históricamente en la zona y comenzó a desarrollarse con apoyo del INTA, Cambio Rural y el Parque Nacional San Guillermo. La incorporación de maquinaria permitió avanzar en distintas etapas, pero todavía falta consolidar la difusión y comercialización.
8: Santa Cruz, la producción hidropónica abre una nueva alternativa laboral. La incorporación de esta modalidad productiva permite ampliar las tareas desarrolladas por sus integrantes y sumar conocimientos vinculados con la producción alimentaria. Los nuevos invernaderos cuentan con tecnología que optimiza el uso del agua y posibilita mantener cultivos protegidos frente a las condiciones climáticas patagónicas.
7: Mendoza. Elaboran vinos a partir del porcentaje que reciben por cosecha. El esquema de contratación mendocino establece que quienes trabajan las viñas reciben entre el 15 y el 18% de la producción, además de una pequeña mensualidad. Esa modalidad fue el punto de partida para desarrollar una alternativa que incluye Malbec, Syrah, Bonarda, Chenin y otras variedades.
8: La Pampa, una sala de extracción, reúne a 60 productores apícolas. El espacio cuenta además con una fraccionadora de miel y permite procesar la producción obtenida de la zona. En los años de buenas cosechas, la actividad aporta ingresos genuinos a la comunidad y genera trabajo en distintos eslabones vinculados con la producción y la comercialización.
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1: Hubo un choque en Avenida Libertador y Echeverría entre un colectivo de la línea 42 y un automóvil que era conducido por un policía de la ciudad. El colectivo iba sin pasajeros y el conductor resultó ileso. El colectivero chocó al auto y el policía que manejaba el vehículo resultó con heridas. Hay un corte de tránsito en Avenida Libertador, mano a la Pampa.
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importante lo que acaba de pasar. Llega un nuevo flash informativo. ¿Cuánto costará el peaje Chaco Corrientes desde octubre? La tarifa para los vehículos livianos con telepase pasará de 1.500 a un valor estimado de los 1.800 pesos. La suba alcanzará también el peaje de Macallé. Desde octubre, cruzar el puente General Belgrano entre Chaco y Corrientes tendrá un nuevo costo. La tarifa de referencia para vehículos livianos que utilicen el telepase pasará de los actuales 1.500 pesos a aproximadamente 1.800 pesos. 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

0: 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Tierra del Fuego y los sismos. Protección Civil pide transformar la preocupación en preparación. En los estudios de una radio, el secretario de Protección Civil de Tierra del Fuego, Pedro Franco, advirtió sobre la necesidad de fortalecer la cultura sísmica en esa provincia y remarcó que, aunque un sismo no puede predecirse, es posible prepararse. En diálogo con la radio, explicó el proyecto binacional Zona Austral Resiliente, el trabajo conjunto con Chile y la importancia de contar con planes familiares, mochilas de emergencia y vías seguras de evacuación. 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
1: Hay dictamen para el presupuesto 2027 de Misiones y este jueves bajaría al recinto. El dictamen de mayoría establece erogaciones por 5.534 millones de pesos para el ejercicio financiero 2027. El cálculo de recursos y gastos tuvo una modificación del 6,3% respecto a lo presentado en agosto por el Ejecutivo a partir de una nueva estimación de los ingresos provinciales. Barretearon nichos en el cementerio de Maco, en Santiago del Estero. No dejan descansar en paz. Una mujer publicó un desesperado pedido en redes sociales luego de encontrar violentadas las puertas de varios de ellos. Aseguró que también rompieron la puerta donde descansan sus padres y pidió que otros familiares se puedan acercar. Murió el senador Juan Carlos Pagotto de La Libertad Avanza. El funcionario fue encontrado muerto este martes en su domicilio de la ciudad de La Rioja. El legislador libertario tenía 74 años y las autoridades trabajan para determinar las circunstancias de su fallecimiento. Balearon a un custodio de Alejandra Monteoliva durante un intento de robo en La Matanza. Dos delincuentes intentaron robarle el auto a un custodio de la ministra de Seguridad cuando llegaba a la casa de González Catán. El policía recibió un disparo en un brazo durante el enfrentamiento.
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2: Turismo.
3: Turismo en tiempos de IA. El desafío de no perder lo humano. La inteligencia artificial está revolucionando el turismo al mejorar la búsqueda de información y la planificación de viajes. Sin embargo, surge la preocupación de cómo integrar estas herramientas sin sacrificar la experiencia humana esencial. El lema del Día Mundial del Turismo 2026 invita a reflexionar sobre la tecnología en el sector, enfatizando que innovar no debe significar deshumanizar. La tecnología puede facilitar el acceso, pero no debe convertir las culturas en mercancías. Además, la distribución desigual de los beneficios de la IA plantea interrogantes sobre la responsabilidad ética. En última instancia, el turismo debe centrarse en las personas, valorar la autenticidad y fomentar encuentros respetuosos.
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0: acaba de pasar, llega un nuevo flash informativo. Con anuncios de crédito y fletes para ganaderos del norte de Neuquén, lanzaron las Expo Rurales 2026-2027 de la provincia. La Sociedad Rural del Neuquén realizó la presentación de eventos ganaderos para la temporada 2026-27, en la que hubo anuncios de financiamiento y apoyo logístico para los productores. Mientras tanto, desde el gobierno provincial dieron más detalles sobre la iniciativa para desarrollar nuevas áreas bajo riego vinculadas a Vaca Muerta y sobre las medidas para poder proteger las tierras productivas. 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

Bienvenidos a este miércoles, a este 30 de septiembre. En esta primavera nosotros avanzamos, los invitamos a quedarse en este 1000 canciones que está arrancando. Ya empezamos a suspirar con estas canciones, con estos lindos temas que queremos volver a escuchar. El vino de tu boca, Alejandro Sanz y Karin León en este arranque. Y con este equipo te saludamos. Nacho en controles, Pablo Sturzenegger en la producción. Mi nombre es Ana Córdoba, bienvenidos a todos. Vamos a viajar en el tiempo y vamos a disfrutar de las mejores baladas pop en español de otras épocas. Arrancamos así, año 2013, Ricardo Arjona, Desnuda. Bienvenidos.

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1: Miércoles 30 de septiembre, arrancando 1.000 canciones, y esto es Decirte Adiós. Cristian Castro se estaba yendo, año 2016, y empezamos a recorrer éxitos de otras épocas, y los Pimpinela que, bueno, continúan marcando la historia iniciada con Cuando lo veo. Ellos en 2023 llevaron aquel romance atravesado por la diferencia de edad hacia un desenlace mucho más doloroso. Y el videoclip volvió a contar con Benjamín Vicuña, mientras Lucía y Joaquín Galán compartieron la autoría junto a Francisco Galán. Vamos a escucharlos, Pimpinela con Lloro.

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1: Marcela Morelo, Abel Pintos, se juntan en este manantial que ya queremos disfrutar. Quédate, dale, que somos un y mil canciones.

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1: Fuego de noche, nieve de día, qué temazo, Ricky Martin con nosotros. Del disco A Medio Vivir, año 1995. Tenemos ganas de escuchar a Maya Montero, queremos disfrutar a la española en su faceta solista. Vamos a disfrutar de este Mi Buenos Aires.

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Torero, decía Cheyenne. Año 2002 y esos pasitos que tiraba Cheyenne, que a él solo le salen, ¿eh? Bueno, nosotros vamos con la catalana ahora, con Aitana, que abre su álbum Cuarto Azul con esta canción escrita junto a Andrés Torres y Mauricio Rengifo, quienes también estuvieron a cargo de la producción. Este tema comenzó a tomar forma después de su Alfa Tour y apareció oficialmente en mayo de el año pasado, anticipando este nuevo disco. 6 de febrero se llama esto Canta Aitana.

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2: ¿Cómo viene esa jornada? ¿Qué estarás haciendo mientras escuchás Un y Mil Canciones? Bueno, nosotros te seguimos regalando más éxitos. Ahora con Laura Pausini y Achille Lauro, 16 de marzo. Disfrútalos.

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1: ¿Dónde están los ladrones? Se llama el disco, año 1998. Allá vamos para escuchar a Shakira con Ciega, Sordo, Muda.

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1: Un minuto antes de dejar de quererte. ¡Wow! Iván Noble, que iniciaba su etapa solista con Preguntas Equivocadas, después de su recorrido al frente de los Caballeros de la Quema. Este tema fue elegido como corte de difusión del álbum y tuvo un videoclip dirigido por Luis Ortega en su debut como realizador de videos musicales. Iván Noble se iba con este trabajo del 2003. Y nos metemos de lleno en el mundo de Juanes y Bomba Estéreo. Ellos nos traen Muérdeme, escúchalos.

recorrido al frente de los Caballeros de la Quema. Este tema fue elegido como corte de difusión del álbum y tuvo un videoclip dirigido por Luis Ortega en su debut como realizador de videos musicales. Iván Nobles se iba con este trabajo del 2003. Y nos metemos de lleno en el mundo de Juanes y Bomba Estéreo. Ellos nos traen Muérdeme, escúchalos.

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1: Rosalinda, Thalía, en esta primavera que avanza, en este miércoles 30 de septiembre. Y quédate porque se viene Yami Safdi y Alejandro Sanz, quienes se encontraron justamente en este año para una balada construida como una conversación íntima, donde la curiosidad funciona como forma de acercarse al otro. Ambos participaron de la composición y con producción del propio de la Espriella. Sí, Nicolás de la Espriella. ¿Los escuchamos? Yami Safdi, Ale Sanz, Cuéntame.

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1: Arroba Ana La Córdoba es mi Instagram por si querés tirarme algún DM, un mensaje, lo que tengas ganas de comentarme, ahí te espero. Abraham Mateo llega con Ana Mena a Unimil Canciones, quiero decirte.

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1: Esto sigue, seguimos disfrutando de los mejores éxitos y las baladas pop en español de otras épocas. Nos vamos al 2016. Llega Dulce María con Dejarte de Amar.

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2: Abel Pintos nos cantaba Eres, qué lindo. Bueno, y si bien el líder, el ex líder, mejor dicho, de La Ley, que incluyó esta canción en Transformación, su segundo álbum solista, publicado en septiembre de 2012. Un disco que reunió 12 canciones inéditas y marcó una etapa de búsqueda sonora más abierta para Beto Cuevas. Un año después, este trabajo ganó el Latin Grammy a Mejor Álbum Pop Rock. Te quedás entonces con Dejé de Pensar, Beto Cuevas.

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1: Del disco Donde jugarán los niños, año 1994, Te lloré un río, Maná, y ahora David Bisbal se viene con Me enamoré de ti. Vamos a disfrutar del español y de este trabajo del 2016.

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1: No te muevas, que se viene Ricardo Montaner, quédate en un y mil canciones con toda la fuerza de este cachita. Bien arriba, levantamos un poquito el ritmo.

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1: Luis Miguel, que volvió al bolero en 1994 con Segundo Romance, un disco que reunió 11 clásicos y continuó el camino iniciado con Romance justamente. Esta composición de Pepe Guízar contó con arreglos de Juan Carlos Calderón y formó parte de un disco producido justamente por él y Kiko Cibrián, Armando Manzanero y el mismo cantante. Sin ti, nos cantaba Luis Miguel. Nosotros, en los minutos finales de este 1000 canciones, sumamos a Luciano Pereyra. Se viene con 22 de marzo. La noche.

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1: Miércoles 30 de septiembre, nos estamos yendo con Mon Laferte. Así es, me dice Nacho desde los controles. Esto es nuestra casa y así vamos cerrando otro programa más para invitarte mañana, como siempre, con una y mil canciones. Nacho en controles, Pablo Sturzenegger producción, mi nombre es Ana Córdoba. Nos vamos con uno más a cargo de Agustín Almeida, Solo por ti. Buen miércoles y hasta mañana.

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Muy, pero muy buenas a todos. ¿Qué tal? Bienvenidos a Rock de las Pampas. Comenzamos este miércoles 30 de septiembre del 2026 con Lucas and the Woods haciendo Vampiro. Espero que estén todos del otro lado muy bien. Comenzamos esta mitad de semana de Rock de las Pampas con mucha energía, por supuesto, y muy buenas canciones. Y ahora, antes que presentar el próximo programa, quiero presentar... quiero presentar al equipo. Estamos con Marcos, que está en la operación, y Paul Sturzenegger, que está en la coordinación general. Yo soy Valentín Cuño y los voy a estar acompañando durante todas estas dos horas. Y ahora vamos a seguir con los tipitos haciendo Gritando en la Radio. Amigos y amigas, a disfrutar de esta lista de canciones que recién empieza.

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1: Y así pasaba Cero a la Izquierda, versión en vivo de No Te Va a Gustar, un temón realmente. Y ahora vamos a continuar con Deja Vu, una canción elegida como primer corte de Fuerza Natural, álbum que combina una carga épica con el rock anglo de fines de los 2000. La crítica también la definió como una pieza de metapop atravesada por la repetición y esos pequeños detalles capaces de modificarlo todo. Y bueno, ahora escucharemos Deja Vu de Gustavo Cerati.

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3: Si recién te sumás y no sabes qué estás escuchando, esto es Rock de las Pampas y te invitamos a que te quedes en todas estas dos horas que recién arrancan con muchas canciones solo del rock. Ahora vamos a continuar con un clásico de 1993, Los Abejorros haciendo Por unas monedas. Escuchemos y disfrutemos.

Y así pasaba a Quieren Rock, hecha por Turf, un cover de la canción original de Intoxicados. Y mientras sonaba esta canción lanzada el año pasado, ahora continuaremos con un tema del año 2001 de Babasónicos. Así suena de Eléctrico.

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1: Nostalgia, pertenencia y raíces sostienen una colaboración que homenajea a los lugares que permanecen ligados a la identidad. Producida junto a Nahuel Piscitelli, combinó grabaciones realizadas en Buenos Aires y Ushuaia, además de la voz invitada registrada por separado. Y lo que escuchábamos recién es a la banda de Tierra del Fuego, Voz en Off, junto a Cruzando el Charco, haciendo Vuelvo al Barrio, un temón realmente. Y bueno, mientras pasaba esta canción, así vamos escuchando lo que sigue. Esto es Las Pelotas, versión en vivo con Ya No Estás.

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1: Seguimos disfrutando de esta selección de canciones de Rock de las Pampas, que esto prácticamente recién empieza. Tenemos un montón de temas por delante, así que no te vayas, quédate acá en este dial. Ahora te traemos a Andrés Calamaro con Buena Suerte y Hasta Luego.

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4: Ahora continuaremos con una banda que es criticada, algunos la quieren un montón, hay otros que no, pero bueno, nosotros acá tenemos para todos los gustos, entonces te traemos al Averizo haciendo Inmortal.

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1: Tristeza de la Ciudad es una reconstrucción que partió de la melodía original y sumó una sección urbana creada especialmente para esta versión. Dentro de Éxtasis Total, el productor buscó funcionar como hilo conductor de un homenaje que actualiza el repertorio histórico con intérpretes de distintas generaciones. Y lo que escuchábamos recién, llamado Tristeza de la Ciudad, es la unión entre Cachorro López, Julieta Venegas y Trueno. Y ahora vamos a continuar con un tema del año 2001, también una unión entre Los Auténticos Decadentes y Natalia Lafourcade. Escuchemos Golpes en el Corazón.

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1: Y así se iba despidiendo Rata Blanca con Volviendo a Casa, canción del 2002. Y nos quedaremos más o menos en ese año, vamos a cambiarnos de siglo, nos vamos a 1995, en donde cuatro grabaciones en distintos estudios precedieron su edición definitiva. Una versión hecha en Los Ángeles quedó descartada y finalmente el álbum Otro Letra Balapna, el cuarto disco, recuperó un demo registrado en la propia sala de ensayo del trío porteño Divididos. Y ahora lo que vamos a escuchar de ese álbum se llama Agua en Buenos Aires.
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1: Continuando con esta lista de canciones de este miércoles 30 de septiembre del 2026, ahora te vamos a traer a Bando los Chinos con Mi Manera de Ser.

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3: Que les está hablando y acompañando en este día miércoles es Valentín Cunio y los invito a que me sigan en Instagram, me encuentran como @valencunio, ahí van a poder ver mi contenido y mucho más. Ahora escuchemos a El Bordo haciendo Sobrio.

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1: Y así escuchábamos a la banda Triciclo Parlante haciendo a las 9 cover de la canción de No Te Va a Gustar. Es un tema que se grabó durante las mismas sesiones que el homenaje a Spinetta, y la versión del clásico uruguayo integró el single doble de Se Arrienda. El lanzamiento de este tema forma parte de una nueva etapa exploratoria de Diego El Banger, mientras el proyecto chileno atraviesa una pausa en su formato habitual. Y bueno, esta canción se lanzó este año. Ahora nos vamos 30 años para atrás, en donde Patricio Rey y sus Redonditos de Ricota sonaban de esta manera con Mariposa Pontiac. Dale, subí el volumen.

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1: Y así finalizaba Todo Aparenta Normal haciendo Traful, canción del 2018. Ahora escucharemos un tema del 2004. Bueno, bajamos un poquito el volumen, pero para disfrutar de este timón, arranca Corazones de Ataque 77.

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2: Y así de a poquito nos vamos acercando al final de esta selección de canciones de esta mitad de semana. Y ahora te traeremos este tema lanzado el año pasado por Rondamón. Escuchemos Flores de Invierno.

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Un temón romántico de Vicentico, Algo Contigo, te trajimos acá en este día miércoles del Rock de las Pampas. Y ahora vamos a seguir con Noches de Insomnio de Airbag, la banda de los hermanos Sardelli, que eligió ese tema como nuevo corte de Libertad, disco grabado en Estudios del Pie y masterizado en Londres. Su videoclip acompañó una etapa que culminaría ese año con la presentación oficial del álbum en el Luna Park. Y bueno, entonces amigos, disfrutemos de Noches de Insomnio de Airbag.

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1: Un tema de nombre raro, ¿no? El Gomoso de Santiago Motorizado, que es tan querido en la actualidad y bueno, que también fue lanzado el año pasado. Y mientras llegaba a su final ese tema, les tengo que contar que este miércoles 30 de septiembre del 2026 también está finalizando. Gracias a todos por estar del otro lado, por ser parte de Rock de las Pampas. Hoy nos vamos a despedir con El Vampiro de los Ratones Paranoicos. Amigos y amigas, gracias por estar y nos encontraremos mañana jueves. Chau, chau.
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1: Hola amigos, ¿cómo están? Bienvenidos a La Canción Lógica. En este miércoles 30 de septiembre de 2026 y ya arrancamos viajando bastante lejos porque hasta recién sonaba Men at Work con Down Under, una canción que terminó convertida casi en un himno australiano. Acompañó al equipo que ganó la Copa América de Vela en 1983 y muchos años después también apareció en la ceremonia de cierre de los Juegos Olímpicos de Sydney. Yo soy Mariano Lainez, Miguel Kovacs está en la operación técnica y la musicalización y Pablo Sturzenegger en la coordinación general. Así que nosotros ya estamos por acá y esperamos que vos también te quedes del otro lado. Y ahora cambiamos completamente el clima con Jive Bunny y Swing the Mood.

Hay canciones que tienen esa cosa de rock grande, directo, casi sin pedir permiso. Y recién, Bryan Adams nos dejaba una de esas con The Only Thing That Looks Good On Me Is You. Y mirá qué curioso, porque muchos años después, él mismo dijo que ese videoclip era uno de los poquísimos de su carrera que realmente le gustaban. Los otros, bromeaba, le daban ganas de esconderse detrás del sillón. Nosotros seguimos compartiendo música con vos y ahora nos encontramos con Jon Bon Jovi en su etapa solista con Santa Fe.

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qué linda canción acaba de sonar. Belinda Carlisle con I Get Weak. Y así seguimos avanzando en este miércoles 30 de septiembre de 2026. Vos acompañándonos desde ahí y nosotros buscando la próxima canción. Ahora bajamos un poquito el pulso con Aja y Hunting High and Low.

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Ahí estaba Cutting Crew con I Just Died in Your Arms. Uno de esos temas que quedaron pegados para siempre a los 80. Y ahora viene otro que tiene una historia linda de estudio, porque Original Sin de INXS fue grabada en Nueva York con Nile Rodgers en la producción y, atención con esto, Daryl Hall participando en los coros. Tremenda combinación. Seguimos con INXS.

0: qué buen clima dejó Valerie Dore con Get Closer. Bien de ese universo Ítalo que aparece y enseguida nos cambia el paisaje.
1: Volvemos allí.

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Seguimos en este miércoles 30 de septiembre de 2026 y recién compartíamos New Radicals con You Get What You Give, una canción que terminó teniendo una vida muchísimo más larga que la propia banda, porque el grupo se separó apenas unos meses después de aquel éxito y durante más de 20 años rechazó las propuestas de reunión. Miguel Kovacs sigue en la operación técnica y la musicalización, Pablo Sturzenegger en la coordinación general y nosotros seguimos haciendo este recorrido con vos. Ahora nos vamos con una banda que no necesita demasiadas presentaciones, The Rolling Stones y Emotional Rescue.

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Qué bien entra Lisa Stansfield con The Real Thing, ¿no? Tiene ese pulso que te lleva solo. Nosotros seguimos en la canción lógica, así que quédate con nosotros porque ahora cambiamos nuevamente de sonido y llegan Roxette con Never Ending Love.

Hasta recién estaba sonando Bon Jovi con Something for the Pain, dentro de These Days, un disco bastante más oscuro que lo que la banda venía haciendo. Y además, el primero que publicaron oficialmente como formación de 4 integrantes. Es uno de esos detalles que también explican por qué ese álbum tiene un clima tan particular. Nosotros seguimos por acá, compartiendo la canción lógica con vos.

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Hay canciones que parecen crear su propio paisaje. Y recién pasó con Enya y Caribbean Blue. Fue parte de Shepherd Moons, el álbum que llegó al número uno en Inglaterra, mientras la canción alcanzó el puesto 13 del ranking británico. Así seguimos este miércoles 30 de septiembre de 2026. Y ahora dejamos ese clima etéreo para encontrarnos con Chicago y Along Comes a Woman.

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¿Qué viaje nos acaba de dejar Bad Boys Blue con Jungle in My Heart? Y nosotros seguimos por acá, compartiendo canciones con vos, que al final de eso se trata la canción lógica, de encontrarnos un rato y dejar que la música haga el resto. Ahora llega Backstreet Boys con Show Me the Meaning of Being.

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con Fast Love, una canción enorme de aquella etapa. En 1996 llegó al número uno británico y se quedó ahí durante 3 semanas. Gracias por seguir ahí con nosotros, porque todavía queda música antes de despedirnos. Y ahora aparece ABC con One Better World.

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1: Y ahora sí, amigos, después de Eric Clapton y Forever Man, estamos llegando al final de esta edición de La Canción Lógica del miércoles 30 de septiembre de 2026. Gracias por haber estado ahí, por seguir la música y por compartir este recorrido con nosotros. Miguel Kovacs estuvo en la operación técnica y la musicalización, Pablo Sturzenegger en la coordinación general, y quien les habló es Mariano Lainez. Mañana jueves volvemos a encontrarnos, así que esperamos que estés nuevamente del otro lado. Y ahora sí, nos despedimos con Greg Kim Band y Jeopardy. ¡Chao, amigos!

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